0: ¿Cuáles son los países que festejan el Ferragosto parecido a los italianos?
1: A ver, dime.
2: ¿A Cuba?
0: No, a Cuba no.
1: No, Cuba no tiene.
3: ¿Quién festeja Ferragosto en el mundo?
0: La España, que se llama la Asunción de la Virgen. La Francia,
3: Asunción. Aspetta, en España se llama la Asunción de la Birra.
0: De la Virgen.
3: Ah.
1: Me gusta la jugada esa.
0: Portugal, la misma cosa, Asunção da Nossa Senhora.
1: Señora.
3: ¿En Jamaica?
0: Jamaica, yo creo que solamente se cae.

0: Eh sì. È Ferragosto, è Ferragosto.
1: Flow Latino.
2: È riguroso mandare un mensaje de fuerza y abrazo fuerte también a todo el pueblo colombiano.
0: Claro.
2: Que están pasando la cosa casi que peor que en Venezuela, o peor, no sé, en realidad.
3: Sí, más o menos, sí, sí, un saludito.
2: Está dura la situación y así que bueno, fuerza, mi gente. Manden saludos a todos sus familiares, que estén bien y cualquier cosa, aquí estamos.
4: ¡Aló!
3: Dale, pa' fuerza, pa' todo.
0: C'è un profeta que está girando.
2: Sí, que dice...
0: Que prevede tutte queste cose.
3: Exactamente, y dice que el próximo es California y México.
2: Y después uno mundial.
3: Y después uno mundial.
2: El huesazo.
3: El diablo.
0: ¿Cómo es que se llama el profeta?
2: Ah,
0: Cubita.
3: No, ese no soy yo.
2: Ese promueve otro tipo de terremoto.
3: ¿Eh? Tú, mi cochito.
0: Complimenti al profeta Cubita per le ciabatte di oggi, dai.
2: Mamma mia.
0: 2 su 3 hanno votato sì, cioè io e il profeta. Salito Sanchez, no, le boccia assolutamente.
2: Totalmente, ma non
0: sono belle.
3: Bellissime.

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1: Allora, visto che parliamo di piedi, questa sezione del flow latino del Miami la chiamiamo OnlyFans.
2: Only Fit.
1: Dai.
2: En fin, estábamos en un hotel en una noche.
1: En fin, non en fin, per favore.
2: En un hotel en una noche con las luces apagadas y estaba esta cierta muchacha pintándose las uñas de los pies.
1: Si estaba pitturando le unghie.
2: E noi, ma tu vedi? Sì, vedo, ok. La mattina dopo.
3: Io le dico, pinta.

0: Yo te voy a hacer una propuesta, Shaddai. Este año,
1: sí.
0: Aparte de la clasifica de los ganadores.
1: ¿Estás hablando con me? ¿Cosa güey?
2: Yo digo sí.
1: Shaddai.
0: Vamos a ver. Bueno, por lo menos dice exacto.
1: Dai.
0: Este año hacemos una semana antes o un mes antes.
1: Sí.
0: La clasifica personal.
2: Ah. Exacto.

0: estamos superando. Nosotros te podemos crear un género específicamente para que sea igual, para crecer en el mundo latino, que todo el mundo latino crezca.
1: Exacto. Generalmente ganar más reconocimiento.
2: Pero la demanda era una demanda del cazzo.
1: Apunto, por eso. Era la pregunta del periodista, que fue un poco así.
2: Separare per controllare.
1: Esatto.
2: Allora andiamo in Africa, dai.

0: 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Cos'è quello?
1: Ya, ahora te digo.
2: Llegó el Miami, baby.
1: Ya yo conseguí el trabajo perfecto para el profeta Cubita.
0: ¡Dai!
1: El trabajo perfecto. Interpol.
3: Muchacho, es un detective.
1: El tipo consigue gente en Instagram que yo no sé ni cómo. La vio una vez en su vida. No

0: Claro.
1: No era il detective Conan, era proprio il detective. No, era el gadget.
2: L'inspector Gadget.
1: Por cierto, hablando de esas cosas, vieron Spider-Man. Tienen que ver Spider-Man.

0: sabes que Black Coffee no pone dembow, no pone música de fiesta, pone música de aperitivo.
1: Sí. Claro.
0: Si lo vas a escuchar a las 9 de la noche, es un problema tuyo.
2: Okay.
0: Exactamente. O sea, ya tú sabes que eso es lo que ahí la gente se lamenta. Sí, también. Pero...
2: ¿Ma por qué estamos hablando de Black Coffee?
0: Ah, no sé. Porque
1: quiero un café.
0: Exacto. Bueno, y de casa.

Yo no sé ni cómo llegué a casa anoche. Qué clase de loquera. Dime si tú entiendes algo. Bájalo por allá. Pero yo creo que es el sitio.

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